0: Ahora te das de la esencia.
1: Hola a todos, bienvenidos y espero disfruten de esta canción, que es una de las más románticas de los últimos tiempos. Disfrutad. Ahora.

0: Yonka, aquí Rocker, desde España hasta Cuba y el mundo entero. Esto es una advertencia para quien se atreva a tirarte.
1: Dile a tu amo y nunca la dejas caer y que estamos tíos para todo lo que se los pesca, cabrón. Aquí somos realidades, son de gastón.
2: Merindica, Yonka, directamente del bajo mundo aquí, mi hermano. A nosotros no nos hace falta que nadie nos la dé, nosotros nos la damos nosotros.
3: Yonka, déjalo que se sigan haciendo los locos.
4: Yo estoy ready para el fronteo cuando sea, ¿tú me avisas?
5: 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Acaba con toda esta gente.
6: Hola, Oscar, hola, Cere, papi, por aquí me zorra. Puedes contar conmigo para lo que sea. Tanto musicalmente como para tocarle la puerta.
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Bionca, mi hermano, recuerda que el valor no es la ausencia del miedo, sino el triunfo sobre él. El hombre valiente no es el que no siente miedo, sino el que domina. No te quedes sentado esperando que lleguen las cosas a ti. Lucha por lo que quieres y hazte responsable de ti mismo. Ya tú sabes, Divertido Production.

Nael, tú sabes que tenemos el código. 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